0: A todos los que bailan en grupo les daría una buena patada. Muchas patadas bien fuertes, porque los bailes en grupo son una porquería.
1: Es con la mano, es con la otra mano.